Los Alel Barranco. Saludos para toda la raza. Y con mucho gusto vamos a verle por ahí esta canción que se llama Sonrisa de Revista. Ahí le va para todas las enamoradas y enamorados. Y dice, más o menos así dice.

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2: Ahora lo puedes, aquí andamos, copa los farmers. En este corrido nos vamos.
1: Hoy no más. Y ahora sí que onda, mi gente bonita. Ya andamos por aquí en cabina. Recuerde usted que está empezando a sintonizar a Jessica Díaz con el mejor ambiente el día de hoy. Hoy no más. Oigan, y tanto tiempo sin vernos las caras, dirían por ahí. ¿Qué les digo? ¿Cómo anda el Alex? Oye, saludos a sus incordiales por ahí para el Alex, que anda bien conectado y anda chingue desde hace días. ¿Qué, cómo andas, Jessica? ¿Cuándo te vas a conectar? Por ahí saludos para mi Danielito el travieso, para el Mofles, para el Patiwi, para la Danita, para mi Vanesita Rocha, para el Patita Plana, por ahí para la Tucancita, la Saraí de los Aferrados 57, el Chunte, y para la terminación 0539. Saludos a sus bien cordiales y vamos a arrancar con este programazo. Recuerden que tengo horitas disponibles, así es que véngase a divertir. Vámonos con este temazo a cargo de los Farmers, por ahí titulado La Changa.

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2: Hoy nomás, hoy nomás, oigan, y nos vamos a ir con este tema a cargo de los Talleres de la Sierra, por ahí titulado Frecuencia.
3: Ah, ya

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1: Oigan, y nos vamos a ir con otro tema a cargo de Los Inquietos del Norte, por ahí titulado de que se puede, dice por acá mi Dianelito. Hola, hola, chiquilla, bebé apachurro, ¿cómo andamos, Jessica? Dice, no, hombre, ya me voy a dormir y tú apenas llegas. Dice, ¿cuándo se me va a hacer escucharte de día? Te iba a decir buenas noches, pero mejor te digo buenísimas noches. Saludos, chiquillas, saludazos bien cordiales. Mi Danielito el travieso, ¿qué te digo, hijo mano? Luego empiezas a sacar tus poemas y ya, ya de ahí nadie te saca. Vámonos con esto a cargo de Los Inquietos, por ahí titulado de que se puede, y súbale.
0: Les vamos a cantar esta rola de que puedo, puedo, compa.
2: Que puedo, puedo, compa, saludcita.
0: Saludcita, saludcita. Y dice algo así.

Sos de Tamaulipas, fuera de Titulano. Pa' mí, nada más. Oigan, y saludazos bien cordiales para mi charcota que ya se anda conectando. Por ahí para el Mofles, que dice, saquen el six a huevo. Que sí, mi Mofles, ya andamos en chinga, dice por acá Olegario Rojas. Hola, muy buenas noches. Saluditos, saludazos bien cordiales, mi Olegario. Un gusto tenerlo por acá. Oiga, ya hace mucho que no se conectaba. Por ahí saludazos también para mi Danielito, que todavía sigue por aquí en sintonía, para la Chabelita Olvera, para el Nenuquillo, para Alexis Ruiz, para Angelito Guzmán, alias el Migajerito, para la Perrote y para Miguelito de los Aferrados 57. Nos vamos a ir con este temazo a cargo de los dos de Tamaulipas. Y súbale.

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0: ¡Ey, plebes! ¿Ya vieron quiénes vienen ahí?
1: ¿Quién?
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0: Enríquez por ahí titulado El Prostipiru Golfo. Y súbale, súbale, que estamos por la mejor, por Radio La Insaciable.
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3: Hey, plebes, ¿qué rollo? ¿Qué andan haciendo?
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1: 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Vamos a ver qué dice por acá mi Dani. Dice, ey, ey, ey, Jessica, te voy a dedicar una canción antes de irme a dormir. Dice, hoy nomás, dice, no quiero perder la costumbre, una de Ezequiel Peña, beso a beso, ¿qué te digo? No, no, no, no, ya vas a empezar de volado y de ahí ni quien te saque, mi Dani. Vámonos con este temazo.

rolita que siempre nos pide el Conde, por ahí a cargo de Signo, titulada Hashtag. Hoy no más, ¿qué te digo? Te chiflas, viejito. Oiga, mi Conde, pero yo ya no vengo los viernes. A ver, ahí coméntele. Ya nada más vengo lunes, martes y jueves.

0: Yes.
1: Nuevamente sus amigos Grupo Predilecto. Y esta va para toda la raza.
2: Oiga, nos vamos a ir con un tema a cargo de Predilecto por ahí titulado Locamente, Locamente Enamorado.

0: Oigan, ella se anda conectando por acá, reinita, y nos anda pidiendo una rolita. Claro que sí. Dice... Claro que sí, nos vamos a ir con este tema a cargo de Fuerza Régida del Grupo Frontera por el titulado Coqueta. Pero oiga, mi conde, el comentario que me puso acá, póngamelo en TikTok, porque por acá ya nada más no lo puedo leer porque me anda tapado el teléfono. Vámonos con este temazo.
1: Vuélvele a marcar, compa Carlos.

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1: Oigan, plebes, y nos vamos a ir con este tema a cargo de los horóscopos de Durango, por ahí titulado Antes muerta que sencilla.

0: Hoy no más, hoy no más.
1: Antes muerta que sencilla. Ay, qué sencilla.
0: Ay, ya vas a empezar tú. Vámonos con este cargo de Moenia por ahí titulado ¿En qué momento para complacer al Conde? Que anda bien conectado. Y súbale, súbale.

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3: Hola, no, please, ahora con esta carga de la banda Toro, por ahí titulado La Noche, que en Chicago se murió hoy nomás.

y titulado Lobo, Lobo Domesticado. Hoy no más. Oigan, y saludos bien cordiales para mis amiguitos del Ranchito El Desprecio, el Cash Atlanta, por ahí mi Dani, Dani el Travieso, que ya por acá no se conectó, ya no comentó. A ver, ¿por qué, oiga? ¿Quién lo corrió? Vámonos con este temazo.

Oigan, y vámonos con este tema a cargo de Duelo, por ahí titulado Malabares, para complacer a mi tía Lala. Hoy no más, tía Lala. Anda, dígame la verdad, anda en la playa con la bocina, ¿verdad?

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No va a faltar. Esta noche la vamos a cantar. Pongo bélico.

saludazos bien cordiales para mi gente bonita que se anda comunicando acá por el WhatsApp en cabina y por ahí para todos los que andan en este live. ¡Vámonos, vámonos!

Hoy no más, hoy no más, plebes. Nos vamos a ir con este temazo a cargo de Cristian Odal. Por ahí titulado No te contaron mal. Por acá saludazos bien cordiales para el Mouse, que ya se anda conectando. Oiga, mi Mouse, si usted ya tiene radio, qué show. Vamos a ver por acá qué dice la gente. Dice por aquí el Charcota, ponte una rolita de esas buenas, a huevo que sí, de cualquiera. Saludos para la Chabelita Olvera, para Esteban Chivis y para los muchachones que andan bien conectados en este live. Vámonos con este temazo a cargo de Cristian Odal.

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1: Vámonos con este tema a cargo de Joan Sebastián, por ahí titulado Un Idiota. Oigan, y yo estoy a punto de retirarme ya casi, ya, Benito. Ya nada más faltan 30 minutotes y me les vas a retirar. 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Así hablé.
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Oiga, plebes, y ya estamos por retirarnos, pero por acá nos vamos a ir con una rolita a cargo del conjunto Nuevo Amanecer, por ahí titulada El Nene, para complacer a la bella Vale, que anda bien conectada, por ahí para mi amiguita.

cargo del conjunto Nuevo Amanecer. Ya casi me les paso a despedir, hijo mano. Vámonos con este cargo del conjunto Nuevo Amanecer, por ahí titulado Cupido.

aparecer por ahí titulado Baby, ¿no? Y ahora sí me les paso a reiterar que sigan teniendo una excelente noche. Recuerde usted que estuvo sintonizando a Jessica Díaz y que estamos por la mejor, por Radio Live. Así hablé, muchísimas gracias para todos los que se conectaron por acá, por este live. Para todos los que me andan sintonizando, nos vemos la próxima semanota con toda la actitud. Besotes, familia, muchísimas gracias. Chao, con la bye.

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Vamos a continuar con más de la música. Luis Sánchez y su corazón norteño de Ojinaga, Chihuahua, por ahí para el mundo, claro que sí. La música es cultura, compadrito, gracias por el apoyo. ¡Ahí le va esto! Por ahí a todas las

también de las que nos apoyan donde quiera que estamos. Gracias a toda la gente del hermoso estado de San Luis Potosí, de Zacatecas, de Coahuila, por ahí. Vamos a cantarles esto con mucho cariño. Algo.

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0: A mí me gustan los corridos porque son los hechos reales de nuestro pueblo.
1: Sí, a mí también me gustan porque en ellos se canta la pura verdad.
0: Pues ponlos pues.
1: Órale, ahí va.

0: Oye, pero ¿qué se le quiere? ¿Qué le pasa?
1: Tú sabes.
2: Entiéndeme, primo. Ya no sigas tomando, que al cabo ya no regresas.

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3: Hoy nomás, racita, qué rollo, qué show, qué rollo, qué show. Vámonos, vámonos para acá. Mire, muy buenos días. Ya tardes por allá en los United States, ya casi tardes también por acá en los Méxicos, racita. Vámonos por acá arrancando programación especial por acá con mi compita, el Nenuquillo. Los Nenuquillos que andan por acá con Tocho Morocho en la Insaciable Radio. Y la barrita van a ser puras bélicas. Por ahí el saludazo para mi amistad Chacorta Pérez, al compa Mofles, a la muñequita Lisa, mi compita Misael y a toda la bandita que ya anda por acá reportando, al compa Conde, por ahí al Cash de Atlanta, por ahí para la chaparrita de Atlanta y a toda la bandita que anda por acá llegando a la Insaciable Radio. Vámonos por acá arrancando programación especial con mi compa el Nenuquillo. Hoy no más.
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0: Con los nenuquillos de Luciana. Saludos para acá, para mi compita, mi amistad Chacorrata Pérez. ¿Qué rollo, mi amistad? ¿Qué rollo?
1: ¿Quién anda por ahí? ¿Quién anda por ahí? No se escucha nada. Salgan.
0: Hijo, mano, ¿qué rollo, mi amistad? Ese audio lo mandaste a las 6 de la mañana. ¿Cómo hay que coméntale a esa hora? El pato estaba todavía dormido. Chao, chao. Hoy no más.
1: Cuac, cuac. Compláceme, patito. Con la suela roja, con los alegres del barranco. Cuac, cuac.
0: Ya dijo mi compa, ya dijo, claro que por supuesto que yes. Racita, recuerde que andamos por acá con pura rolita belicona, de preferencia belicona, por acá con mis compas, los nenuquillos, hoy no más.

Hoy nomás, y ahí quedó esa rolita por ahí complacido, mi amistad Chacorrata Pérez, por acá el saludazo para la terminación 1468. Dice, saludos desde Houston, Texas. Por ahí puedes poner, aquí ando en el calorón con la séptima banda. Claro que sí, vámonos por acá sonando, por acá el saludazo para mi Vanesita Rocha. Dice, por ahí me enfila la del mayor de los ranas, claro que sí. Vamos poniéndola por acá en la lista. Saludos por ahí para el compa Mofles, por ahí para el señor de los cielos, para la muñequita Lisa, mi compita Misael. El saludazo al compa Conde, al compa Cash de Atlanta. Que no falte el saludazo, que no falte el saludo por ahí para mis carnales, los Rivera Brothers. ¿Qué rollo con el pollo? ¿Dónde anda por ahí el chaparro de Villa Hidalgo? También el saludito al compa Guarimisclis, que siempre anda por ahí detrás de la bocinilla y el patrón lo trae a raya. Hoy no más.

0: A seguir peseando, viejonas, qué chulada.
1: Hoy nomás, pura rolita perrona por acá en el patrocinio por acá de mis compitas, los nenuquillos de Luciana. Hey, compita, ¿dónde anda por ahí el pinche morrillo de las caguamas? A ver, coméntele, por acá el saludazo y muy buenos días por ahí a la amigaza reina. A ver, pásale y pídase su rolita, pues, ¿qué se ha visto? Por acá el saludazo para mi compita, el Maus. ¡Qué rollo, qué show, mi compa Maus! ¿Cómo andamos? A ver, coméntele. Hoy nomás vámonos para acá complaciendo a mi Vanesita Rocha.
2: El mayor de los ranas, viejo, anda remangando con todo.

Hoy nomás, por ahí quedó esa rolita, por ahí del repertorio de mi Vanesita Rocha. Vámonos por acá complaciendo, racita, vámonos complaciendo por acá a la terminación 18-18-1808. Por acá con esta rolita que nos anda encargando. Por acá el saludazo para la amiga anónima. Muy buenos días, amigas anónima, muy buenos días. Saca tu lado, belicón, coyigi, coyigi. Saca tu lado, belicón, pues que se ha visto hoy nomás.

Y luego por ahí la de patrullando del 1. Ya dijo mi compa, ya dijo, pues que se ha visto, vamos por ahí con ese doble play. Por acá mi compita, mi amistad Chacorreta Pérez, dice el Rubicón con peso pluma. Ay, por favor, mi amistad, ahí con el permiso de los patrocinadores, claro que sí, por acá el saludazo para la amiga Reina, para...

Dice por acá la amiga anónima. Saludos por ahí al amigo chino de la labor. Hoy nomás. Por acá el saludazo para mi compita el Duvalín. Qué rollo, mi pinches Duvalín. Pásale, perrillo. Pásale y pídete tu Marlboro rojo, pues que se ha visto. Nada más que tengo puros blancos, mi compa. Lo vas a Querétaro, vas a Querétaro, vas a Culiacán. Hoy nomás. Por acá el saludazo para la amiga reina, para los patrocinadores, los nenuquillos de Luciana. Que andan con Tocho Morocho, los más perros para andar ahí en el framing, racita. Hoy nomás, que no voy a andar sabiendo yo. Vámonos por acá sonando, pa' ti, güey.

no más, y vámonos por acá complaciendo a mi amistad Chacorta Pérez. Dice por acá mi compita el Dubalín: enfílate esta, mira, enfílate esta y me pones la de Excesos de Fuerza Rígida. Patricio, gay, hijo humano, chao. Mi compa, pórtate serio, hay que respetar. Salud por ahí para mi compita, el chino de la labor. Dice, ya llegamos, Firulais. Te encargo un saludo para mi amiga la anónima. Uy, no más. Dice por acá mi compita Chacorta Pérez: arriba los Pumas, pinche patiwi. Arriba los Pumas. Uy, no más.

Y miren nomás, y vámonos por acá complaciendo, vámonos complaciendo a mi compita el Duvalín, que dice por acá mi compa el Duvalín, hijo mano, que se formen todos los gatitos, que les vamos a dar para sus croquetas, chao, les vamos a dar para sus whiskas, hoy nomás. Salud para acá para mi compita el muñeco. Dice, ahorita quiero que el Cruz Azul quede campeón a como dé lugar. Hijo, mano. ¿Por qué, mi compa? ¿Por qué? A ver, ¿qué te vas a ganar, mi compa? ¿Qué te vas a ganar? Dice por acá, mi amistad Chacorta Pérez. Apuesto la cabellera para ti, güey. Como la béisbol. Apuesto la cabellera que ese mentado Pumas queda campeón. A ver. ¿Quién le atora la cabellera? A ver que salga por ahí un azulillo. A ver que salga por ahí un azulillo que mi amistad dice que él está dispuesto a perder su cabellera. ¿Cómo hay que racita? Coméntele. Dice por acá la amiga anónima. Ahora porque ganen los Pumas. Dice por pon tus santos de cabeza. No quiero perder, hijo mano. ¿Qué apostaste, amiga anónima? ¿Qué apostaste? A ver, coméntale. Chao, chao. Hoy nomás.

más, hoy no más, hoy no más, racita por acá, el saludazo por ahí para el compita Nando, Nando Loredo, dice saludos en cabina, es de viernes y el cuerpo lo sabe, dice saludos a la gente de Arroyo Seco, Querétaro, hasta Arkansas, ya dijo mi compita por ahí el saludazo para mi compita Nando Loredo, por ahí para mi amistad Chacorrata Pérez, mi compita Nando, acá andamos con pura rolita al estilo belicona. Pura rolita bélica, viejona, ahí para que se pida su temazo. Por ahí también el saludazo para mi compita el Buki. ¿Dónde anda por ahí mi compa el Buki? Vámonos por acá sonando hoy nomás.

nomás, hoy nomás, ya se la saben, racitas de preferencia, para acá pura rolita al estilo bélico. Pura rolita belicona por acá en el patrocinio de mis compitas, los nenuquillos, los nenuquillos. Mis compas que radican por allá en Luciana, hoy nomás, por ahí el saludazo para mi compita el Duvalín. Por ahí para todos los aferrados de las 5-7, para el chino de la labor, 100 tamales para el chino de la labor. Por ahí el saludazo para la amiga Reina, el compa Maus. Dice por acá, mi compa Maus, que le enfilemos una rolita. Claro que sí, mi compita, pues que se ha visto. Vamos poniéndola por acá en la listilla, vamos poniéndola por acá en la lista. Que no voy a andar sabiendo yo. Suelta la que ya camina pa' ti, güey. Hoy nomás.

Hoy nomás, y por acá el saludazo para mi compita, el muñeco. Dice Chucho, por ahí te encargo whisky de piña, hijo mano, por ahí con los Dareyes. Saludos a la muñequita Liz Tecolota, por ahí para mi compa Misael, por ahí para la chaparrita de Atlanta, la amiga anónima, por ahí para Arturo Soto, Freddy Soto, Esteban Chávez, por ahí para la perrota, para Vanesita y para el Chucho Pato. Y para el Chucho de la cadena gruesa, el Pato, hijo mano. Ni que me apellidara Hernández, haz caso, mi compa. Por acá el saludazo para la Chucky. Por acá mi compita, mi amistad, Chacorrata Pérez, dice el suerito por ahí con Junior H y Peso Pluma. Ay, por favor, mi amistad, claro que sí. Ya por acá la pusimos en la lista. Salud por ahí para mi compita, el Duvalín. Ir a ver, Duvalín, coyigi, hoy nomás.

0: Ya la estamos pegando por acá, la rectita final de esta orejita patrocinada por ahí por mis compas, los Nenuquillos. Esos mis compas, los Nenuquillos de Luciana. Por ahí el saludazo para mi compita, el Duvalín.
1: Fierro. Primo, vamos a ver,
0: mi compa Duvalín.

Y miren nomás por acá el saludazo por ahí para mi compita el Duvalín. ¿Qué rollo con el pollo, mi compito Duvalín? Dice Plumitas, por ahí enfílate tu nene de fuerza regida. Dice, presidente de Natanael Cano, dice la morrita y también la diabla, la morrita y también la diabla de Javi, Pato Gay, hijo mano. Una nievecilla, mi compa, a ver, coméntale una nievecilla de qué sabor o te destapo una caguama. Ay, no más. Vámonos por acá sonando, Patiwi. Vámonos por acá complaciendo, vámonos complaciendo. Ay, no más.

0: Hoy nomás, y por acá del repertorio por acá de mi compita el Duvalín. Claro que por supuesto que yes, y por acá vamos a continuar con la programación especial de mis compitas, los Nenuquillos. Así es que no se despeguen de la bocinilla, no se despeguen por ahí de la bocinilla, racita. Andamos por acá con pura rolita bélica. Hoy nomás.
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Hoy nomás, hoy nomás, hoy nomás, racita. Dicen por acá mis compitas, los nenuquillos, que le vamos a dar con barrita libre. Así es que pídanse por ahí de Tocho Morocho. Se vale de Tocho Morocho, racita. Por ahí el saludazo para mi compita, el Guarismío. Dice por acá el compita Guarismicles. Pásame al cuartito ese, tuercas. Ira, ven, tuercas. Coyiyi, coyiyi. ¡Chao! Salud por acá para mi compita, el Conce de Guanajuato. Pásale, mi compita Conce, que andamos por acá en programación especial con mis compitas, los nenuquillos, con barrita completamente libre. Hoy nomás, vámonos por acá sonando, patiwi. Barrita libre, hoy nomás.

Hoy nomás, hoy nomás, hoy nomás. Racita, ¿qué dicho por acá? Dice, ahora Guarimizcles, ira, ven, traigo dulces. Dice por acá el tuercas. Ira Guarimizcles, ira Guarimizcles, ira, ven, traigo dulces. Vámonos por acá sonando, patiwi. Vámonos con triple lavada y traemos barrita libre. Hoy nomás.

0: Oye, ¿cómo así que se quieren llevar pa'l cuarratito a mi compita el tuerca si va llegando? Hay que respetar, hay que respetar a Munoz. Salud por ahí para la muñequita, Liz. Salud por ahí para la muñequita. A ver, coméntale,
1: Primazo, ay, con permiso de los patrocinadores, te encargo. Nunca supe más de ti con los Acosta y muchas gracias.
0: Sí, hombre, claro que por supuesto que yes.
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0: Ya dijo, vámonos por acá mientras sonando. Hoy no más.

Hoy nomás. Hoy nomás, racita. Por ahí el saludazo para mi compita, el Duvalín. ¡Chao, chao! A Pocushi, mi compa Pocushi, por ti, en serio, hay que respetar. ¿Qué dice por acá mi compa, el Nenuquillo? Dice por ahí, enfílate la de polvos, polvos rositas. Ya dijo, viejo, ya dijo. Por acá el saludazo para mi carnalito Patricio Rivera, para el chaparro de Villa Hidalgo, para el guariz mío. Por ahí para el compa Maus. Por ahí para el pinche tuercas, a la amiga anónima, al morrillo de las caguamas. Siéntenme al pinche morrillo de las caguamas. Salud por ahí para la muñequita Liz. Dice, súbele, súbele, que esas me gufi. Hoy nomás. Vámonos por acá sonando, patito. Vámonos por acá sonando y suelta la que ya camina.

Hoy nomás y por acá el saludazo para toda la bandita que anda por acá en la pura sintonía perfecta. ¿Qué dice por acá la amiga anónima? Saludos por ahí para todos, saludos para el muñeco y arriba, arriba el Pumas. Y súbele esa rola, patito, pero súbele esa rola. Por acá, mi compita el pinche tuerca dice: Guarimisclis, tú flojito y cooperando, mira, ven, Coyigi, no te va a pasar nada. Mira, ven, chao, chao. Por acá el saludazo por ahí para mi compita el Dubalín, por ahí para mi compita el pinche tuercas, por ahí para mi carnalito Patricio Rivera, para el guariz mío. Dice Patiwi, con el permiso por ahí del patrocinador, por favor, te enfilas con el corazón en la mano, con liberación, saludos para todos, parejito. Vámonos por acá complaciendo, vámonos por acá complaciendo. Ay, nomás, hijo, mano, ¿dónde estás? ¿Dónde estás? Pero coméntale, ¿dónde estás, Satanás?

te gustan. Chao. No chingue mi coche por ti, en serio. Hay que respetar, hay que respetar. Aminos. Salud, prepara mi compita el nenuquillo. Dice y arriba la compañía y no más. Y sienten el morrillo de las caguamas.

0: Por acá el saludazo para la muñequita Liz, por ahí para mi compita el Dubalín. Dice, Pato, mi amor, ven, vamos a becharnos, chao, chao. Pero de lengüita, si no, no cuenta, hinche Dubalín, si no, no cuenta. Nada más que ese besillo va a estar medio picoso. Me estoy echando unos huevitos estrellados con una salsita encebollada y unos frijolitos del último saco que, ulala. Neta, mi compa, tan picosillos, pero al puro llavazo. Apenas pa la cruz de olvido. Saludos para la muñequita Liz. A ver, coméntale, muñequita.
1: Saludos para ti en cabina, primo. Saludos para mi amorcito Misael. Saludos para mi chula Chaparrita. Saludos para Vanesita Rodríguez, para la amiga Vale, para los aferrados de la 57,
0: Hoy
1: para
0: nomás.
1: Sari, para Caballito, para Guarimiski, para Muñeco, para Pataplana, para Don Arturo, para Cash, para Perrota, para el Hombre Araña y para el señor Esteban Chávez y para todos los conectados. Y muchas gracias.
0: Siéntame al Esteban Chévez, hoy nomás que levante la mano, que parpadee 3 veces. El que ande por aquí escuchando la insaciable radio, que por acá mandó saludos la muñequita Liz. Hoy nomás vámonos por acá sonando, patiwi. Vámonos por acá sonando, hoy nomás con el corazón en la mano. ¡Chao!

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1: Bueno, más racita, hijo mano, que dicho por acá mi compa el muñeco. Güey, se escucha que la muñequita Liz está llorando, dice. Por ahí ponte. Ponte, pobre gato, por ahí con los mier, hijo mano. Yo también estoy chillando, güey, pero es que la neta me estoy echando una salsita, güey. Está rica, pero picosa. ¡Chao, chao! Saludos para la muñequita. ¿A poco sí, muñequita? ¿Qué traes, muñequita? ¿Qué pasiones te dominan, muñequita?
2: Y ahí, con permiso del patrocinador, te encargo Toco Madera con los traileros y muchas gracias.
1: Bueno, más, claro que sí, claro que sí. Esa de Toco Madera por ahí con los traileros. Ya la puse por acá en la listilla. Mientras, vámonos por acá. Miren nomás, pati, güey. Vamos poniéndole una rolita a mi compita el morrillo de las caguamas, que anda por acá a la escucha. Ese morrillo de las caguamas anda a la escucha, pero anda en la pura extrema, en la pura chambiación. Anda de burrito, chao, chao, por ahí en el framing, como hay que, coméntale, coméntale, morrillo.

claro que por supuesto, claro que por supuesto que llegues por ahí el saludazo para la amiga anónima. Dice por ahí, enfílate con el permiso por ahí de los patrocinadores. Esa de corazón. Corazón de perico por ahí de refuerzo norteño, claro que por supuesto que llegues. Mientras por acá, el saludo para mi compita. Para mi compita Esteban Chévez, por ahí para la muñequita Liz, el saludazo, por ahí para toda la bandita que anda por acá en la sintonía perfecta. Y vámonos con Pobre Gato, hoy nomás.

Hijo mano, pobre gato. Por ahí un saludazo por ahí para la amiga anónima, por ahí para mi compita Esteban Chieves. Por ahí que no falte el saludo para mi compita, mi carnalito Patricio Rivera, por ahí para toda la bandita que anda detrás de la rayita. Pero que anda por acá la escucha de Insaciable Radio, que andan con Tocho Monocho. Pues es viernes. Es viernes, hay que sacar el jale. Hoy nomás.

Hoy nomás, hoy nomás. Y por acá el saludazo para mi compita, el Conce de Guanajuato. Chao, dice mi rey, una rolita por ahí de los rasos entre pericos y gallos. Saluditos para todos, toditos. Claro que yes, mi compita, claro que yes. Por ahí el saludazo para mi compita, el muñeco. Por ahí para mi compita, el Duvalín. Por ahí para mi compita, el maestro Chisco. Mira, maestro Chisco, mira, ven, coyeji. El Guarimisquis no quiso, pero a mí se me hace que tú si quieres pa' tus tunas. Coyeji, coyeji. Traigo chuchulucos. Hoy nomás. Toco madera.

complaciendo a la amiga anónima. Vámonos complaciendo para allá la amiga anónima. Por acá el saludazo para mi compita el maestro Chisco. Dice, sí, güey, echa la rosca para acá, para darle una aceitada, hijo mano. Pórtate serio, mi compa, pórtate serio. Chao. Vámonos por acá sonando para ti, güey. Por ahí el saludazo por ahí para la muñequita Liz. A mi compita Misael, que no falte por ahí. El saludo por ahí para el viejo canguro mayón, Esteban Chévez. Chao.

0: nomás, hoy nomás, por ahí complacida la amiga anónima dice, pero súbele, chao. Hoy nomás. Entre pericos y gaños, pues, ¿qué se ha visto?
1: Ay, otra vez ya me amaneció, chico.

hoy nomás vámonos para acá, vámonos para acá complaciendo a los patrocinadores. Vámonos para acá complaciendo a mis compitas, los nenuquillos. Hoy nomás, pura racita.

Racita, vámonos, vámonos por acá, dice mi compita, el Conce de Guanajuato. Un saludo por ahí a la amiga anónima. Vámonos por acá complaciendo a mi compita, el maestro Chisco, con una rolita que por acá nos andan cargando, esa de la penca de un maguey. Grabé tu nombre, chao. Saludos por ahí para los patrocinadores, que por acá también igual nos andan encargando botones azules. Claro que sí, por acá ya la pusimos también en la lista. Saludos por ahí para la amiga anónima. ¿A dónde la llevas, amiga anónima? Tú nomás andas de puro paseo. Tú nomás andas de puro paseo. Y escuchando pura buena música en la instancia. Radio, miren nomás.

A ver, coméntale. Hoy nomás por ahí un saludazo para la amiga anónima que llama Rumba Atlanta. Vámonos por acá sonando, Patiwi. Vámonos por acá sonando y nomás por acá complaciendo a mi compita. El maestro Chisco. Siéntamelo. Hoy nomás.

nomás, hoy nomás, hoy nomás. Y vámonos, vámonos por acá del repertorio, del repertorio. Por ahí de mi compita, el Guarismío. Mira, ven, Guarismío, mira, ven, coyoye, coyoye. Que traemos chuchulucos por acá. El Tuercas y yo, como hay que coméntale, hoy nomás. Vámonos por acá sonando.

más por ahí el saludazo por ahí para mi compa el Nenuquillo, que se anda echando una pa'l susto. Por acá la amiga Jessica lo espantó, hijo mano. Una disculpa, mi compa, una disculpilla. Usted chúpele, chúpele esa modelito, pues que se ha visto. Ya se la sabe, racita, ya se la sabe que andamos por acá en el patrocinio de mis compas los Nenuquillos. Por acá con pura barrita completamente libre. Suéltese la greñilla, pues que se ha visto. Vámonos por acá, miren nomás del repertorio por acá de mis carnales, los Rivera Brothers, hoy nomás.

Hoy nomás, por acá el saludazo para mi compita, el Nenuquillo. Aviéntenle un bolillo a mi compa, el Nenuco. Anda espantado el viejo, anda espantado. Le andan cobrando algo que ni debe. ¡Chao! Hijo mano, por acá el saludazo para mi compita el Conce de Guanajuato, para mi amistad Chacorrata Pérez, para la muñequita Lisa, mi compa Esteban Chévez, por ahí para mi compita el desconocido, para el Paris mío el saludazo, vámonos por acá complaciendo a mi compita Esteban Chévez, por acá el saludazo, y dice por acá el patrocinador con el Coco Rapao, hijo mano, hoy nomás, claro que sí, ahorita por ahí suena esa rolita, pues que haya visto.

¿Qué dice por acá la amiga anónima? Saludos para, saludos al Conce. Dice, y ya chequé, y dice, el fin de semana va a estar lloviendo en Atlanta. Va a estar bueno para estar como tamal. Hijo, mano, a ver, coméntele cómo es como tamal. Chau, chau. Dice por acá mi compa el muñeco. Dice, güey, por ahí, ponte gallo de pelea por ahí con los Tigres on the North. Claro que sí, mi compita, claro que sí, por ahí vamos enfilando esa rolita, pues que se ha visto. Mientras, por acá vámonos complaciendo al patrocinador, por acá el saludazo para mi compita el Duvalín, por ahí para mi compa el niño de las Caguamas, para mi carnal Patricio Rivera. Vámonos por acá sonando, Patiwi, hoy nomás.

Hoy nomás, por ahí quedó esa rolita. ¿Qué dice por acá mi amistad, Chacorrata Pérez? Ya que andas con esas rolitas de Beto Quintanilla, enfílate pollo y conejo, mi amistad. Pollo y conejo por ahí con Cartel de Santa. Dice, con el permiso por ahí de los patrocinadores, por supuesto que es, claro que sí, mi compa, ya por acá la puse en la lista. Saludos por ahí para la amiga anónima, chao, chao, que ya va rumbo a Atlanta, Georgia. Hoy nomás, claro que sí. Ay, me saludas al Chucho. Bueno, más vámonos por acá sonando, Patiwi. Chao, chao.

0: más, hoy no más. Por ahí queda esa rolita. Recuerden que andamos por acá en el patrocinio de mis compitas, los nenuquillos. Los nenuquillos de Luciana, raceta con pura barrita libre. Por ahí el saludazo para todos, toditos los presentes. Hoy no más.
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que nos salude al Chuchu. Hoy nomás, amigas anónimas, ¿tienes tarea? Y mi saludillo va con beso incluido. ¡Chao! ¡Hoy nomás! Vámonos por acá sonando, Patiwi. Vámonos por acá sonando algo de los regaleros. Un engaño.

Hoy nomás, por ahí quedó, ese temazo, por ahí quedó, ese temazo. Dice por acá mi amistad, dice la equivocación con mis primos los rileros. Ay, por favor, mi amistad, porque ya me dieron ganas de una Kawasaki. Pa' ti, güey, una Kawasaki. No, hombre, mi compita. Hasta dos, pues que ya visto, hasta dos. Por acá el saludazo para la amiga Reina. Dice saludos por ahí para todos, toditos. Vámonos por acá sonando. Miren nomás, mi compita, mi amistad, Chacorta Pérez.

Y hoy nomás, racita, hoy nomás para acá dice el pinche tuercas, mira, ven, traigo dulces. Hijo, mano. Vámonos para acá, el saludazo para el pinche tuercas que anda por acá en la pura sintonía perfecta. Por ahí el saludo para la amiga reina. Por acá el saludazo para la muñequita Liz, dice gracias por los saludos a la amiga anónima. Igualmente por ahí para ella. Vámonos por acá sonando para ti, güey. Por ahí el saludazo para los patrocinadores, por ahí para el compa Nenuquillo, por ahí para mi compita el muñeco, por ahí para toda la bandita, vámonos por acá, mire nomás, ay, para complacer a mi compita, ay, para complacer al guarichimío, hoy nomás.

soy Nomar Racita. Por acá el saludazo para toda la bandita que anda por acá en la sintonía. Por ahí andamos en la recta final. Andamos por ahí en la rectita final. Pero no se despegue, no se despegue por ahí de la bocinilla. Que esto por acá. La programación de Insaciable Radio va a continuar. Por acá muchísimas gracias a mis compitas los nenuquillos. Por estas tres orejotas patrocinadas. Por acá llega mi compa el Duvalín Cotocho Morocho. Por acá vamos a tener programación especial con mi compita el Duvalín, pues que se ha visto. Vámonos por acá sonando mientras Patiwi. A ver por ahí a mis patrocinadores si necesitan un doble play, pues por ahí háganmelo saber para cerrar como DVD, pues que se ha visto hoy nomás.

Cicerio. Por Cicerio hay que respetar. Vámonos por acá cerrando programación especial con mis compitas, los Nenuquillos. Hoy nomás vámonos con esta rolita ahí para cerrar programación. Pero no se despegue de la bocinilla que llega por acá mi compita, el Duvalín, con pura rolita al estilo norteño sax. Hoy nomás.

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0: viejo, pues que se ha visto hoy nomás. Por acá el saludazo por ahí para mi compita el muñeco. ¿Qué dice por acá mi compa el muñeco? Dice: Chucho, échate botecitos por ahí con los pescadores. Y saludos para todos en sintonía. Saludos por ahí para todos en sintonía. ¿Qué dice por acá mi compa el muñeco? Dice: ¿quién de los dos muerde la almohada? Tú, el Duvalín. A ver, coméntale, hijo mano. A mí se me hace que es el Duvalín, hijo mano. ¿Qué no voy a andar sabiendo yo? Por acá el saludazo para la muñequita Liz. Salucita de la buena, muñequita Liz. Salucita de la buena. Miren nomás una bootline. Eso es tocho morocho. Eso es tocho morocho.
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0: Hijo mano. Ya ves, mi amistad. Pórtate serio, mi amistad, pórtate serio.
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0: Hoy no más. Hoy no más. Racita, como hay que coméntenle. Chao.
1: Que pegarle a la mujer mejor, siéntale los chingazos a él, como hay que.
0: Hijo, mano. A ver, mi amistad, ven pa' acá, que te voy a dar unos chiricuazos y sin manos, catemen. Chao.
2: No, no, no, tranquilas, calmadas, dijo aquel. No, ¿verdad? Hay que pegarles con la fuerza del amor, dijo aquel.
0: Hoy no más.
2: No, no, ¿cómo hay que? Dijo aquel. Como dijo mi amigo Araña, tranquila, calmada, no te me calientes, plancha.
0: Hay que pegarle, pero con la fuerza del amor. ¡Chao, chao! Eso es todo, mi compa. Eso es todo por acá. El saludazo para la muñequita Lisa. A ver, coméntale, muñequita, qué rollo, qué chon.
1: Primazo, ay, con permiso del patrocinador te encargo, te amo con la fiera de Ojinaga y cuando te amé con la fiera de Ojinaga y muchas gracias.

0: Cayetano Moreno.
1: Bueno, más o menos, por ahí quedó ese temazo, por ahí te quedó ese temazo, por ahí complacida la amiga anónima. También por acá nos andan cargando de la energía norteña, dúrame toda la vida. Por acá dice mi compita el Duvalín, por ahí enfílate esa rolita de tatú, por ahí de frente norte. Y al Guarimizclis de Valerito, por favor, patigui de Valerito, y me vuelvo a formar. ¡Qué hijo, mano! A ver, Guarimizclis, mira, ven. A petición del patrocinador de Valerito, mi compa, por favorcito, y al patrocinador lo que pida. ¿Qué dice por acá, mi compa el muñeco? Dice, Chucho, la muñequita anda celebrando que Cruz Azul quedó campeón, ¿o qué rollo? A ver, coméntale, hijo mano. A ver, coméntale, muñequita. A ver, coméntale, pero coméntale hoy nomás.

0: yo les recomiendo que le vayan a la América. Chao, chao. Hijo mano, ¿qué dice por acá la muñequita?
1: Vale, echa cortita. Váyaseme derechito porque aquí se calienta la plancha y como hay que coméntele al primazo.
0: Chao, chao.
1: Vale, echa cortita. Váyaseme derechito porque aquí se calienta la plancha y como hay que coméntele al primazo.
0: A ver, coméntale, micha cortita, coméntale. ¿Qué dice para acá el guarimiscli para ti, güey? Con el permiso por el patrocinador. Es más, sin permiso, enfílate. La mejor mujer por ahí con Leandro Ríos. A ver, mi compa ya dijo, por acá la vamos a poner en la lista. Vamos a ponerla por acá en la lista. Vámonos sacando por acá más temazos que tenemos que por acá. Más peticiones. Se anda reportando por acá la racita. Anda prendida, hoy no más.

0: hijo mano.
1: Hijo mano, tú me estás albureando, chaparrita, tú me estás albureando.

Hoy nomás, hoy nomás. ¿Y qué dice por acá la muñequita Liz? Ok, entonces me cambiaré, mi chula, me cambiaré, hijo mano. Madre, haz caso, muñequita Liz, haz caso. Haz caso, no andes brincando, no andes de chapulincilla. ¡Chao! Hijo mano, ¿qué dice por acá mi compita, mi carnalito chaparro de vida? Algo dice mi compa para ti, güey. Saludos a mi compa Dubalín de Oro, a mi compa Guarimisquis de Oro. Por ahí póngase una rolita de Río Grande. Esa de Es tu amor y 500. Y 500 por el fierro, dice. Dice, por ahí me la pone y la rolita también, ya dijo mi compa. Ya dijo, yo se la pongo, pues que se ha visto. Hoy nomás, mientras por acá vámonos sonando, dúrame toda la vida y para complacer a la amiga anónima, hoy nomás.

mi carnalito, ¿va a Querétaro al rato? ¿Va a Querétaro o va a Culiacán? A ver, coméntenle. ¿Se va a hacer o no se va a hacer la carnita asada? Por acá se lo dazo para la amiga anónima, por ahí para mi compita el Guarimisclis, por ahí para mi amistad Chacorta Pérez, dice que ya se fue unos cortecillos comerciales. ¿A dónde te fuiste, mi amistad? A ver, coméntale. ¿A dónde te fuiste que no invitaste? ¡Chao! Y arriba los Pumas, hoy nomás.

Rosita, vámonos por acá, vámonos por acá sonando. Salud por ahí para mi compita el muñeco, dice Chuchote. Dice por ahí, ponte algo bien por ahí con la fe norteña. Y saludos por ahí a la amiga anónima. Dice que quién sabe quién será. A ver, ¿quién será esa amiga anónima? Acá nomás llegó, dijo: Pato, soy nueva por acá en esta radio. Tú nomás regístrame como la amiga anónima. Hijo, mano, ni yo sé, mi compa, ni yo sé. A ver, al ratillo por ahí nos damos cuenta que no voy a andar sabiendo yo. Hoy nomás.

0: Hoy nomás, hoy nomás, hoy nomás. ¿Qué dice por acá la muñequita?
1: Primo, ahí con permiso del patrocinador te encargo 37 semanas con los Ávila. Y si no regresas, moriré con los Ávila. Y muchas gracias.
0: Hoy nomás, claro que sí, claro que sí. Vamos enfilando por ahí ese doble play. Saludos por ahí para la amiga anónima, por ahí para mi compita el muñeco, por ahí para mi compita el chaparro de Villa Hidalgo, para el patrocinador ese sí, éntenmelo, alcatemen. Dice por acá mi amistad Chacorta Pérez. Hijo mano, dice, ya llegué para ti, mi. ¿Qué se habló de Chacorta Pérez? ¿Qué se habló? No, hombre, mi compa, no, hombre, si yo te contara, mi compa, si yo te contara, hijo mano. Hoy no más, vamos.

0: Hoy nomás, racita, vámonos por acá sonando. ¿Qué dice por acá el patrocinador? Por ahí enfílate del río con la fe norteña. Dice Marimacho, ¿te gusta que te sople en la nuca? Hijo mano, pórtate serio, mi compa. ¿Qué dice por acá mi amistad? Dice ahí mi amistad, compláceme con una rolita de Volver por ahí con los Ávila. Ay, por favor, y con el permiso por ahí del patrocinador, claro que sí, ya andamos por acá en la recta final, ya andamos en la recta final por acá de esta orejita. ¿Qué dice por acá la muñequita Liz?
1: Pues mira, Chicho, quien sea la amiga anónima, tú mándale y contéstale los saludos. Como tú dices, tú eres libre como el viento y no tienes correa de nadie. ¡Chao, chao!
0: ¡A perrillo, dijo la mosca! ¿A poco ya no traes correa tú, Chucho? ¿Ya no traes correa? A ver, coméntale. ¡Chao! Y ya le andamos pegando a la rectita final, le andamos pegando a la recta final de esta programación de mi compita, el Duvalín. A ver, mi compa Duvalín, coméntale, pero coméntale hoy nomás.

saludos por acá, miren nomás, con pura rolita al estilo norteño sax. Por acá el saludazo para mi amistad Chacorta Pérez, por ahí para mi compita el Chucho. Dice por acá mi compa el Chucho, el muñeco diabólico, dice. Chucho, allá en Pensilvania sí chilla el sartén, hijo mano. ¿Qué dice por acá la amiga anónima? Dice, ponle esta al bombón, la de 1, 2, 3, por ahí de la energía. Y dile que es para él, hijo mano. Dice, gracias, gracias, qué linda muñequita. Hoy nomás vámonos por acá sonando, Patiwi. Vámonos por acá sonando 37 semanas, ya por acá pegándole la recta final. Hoy nomás.

0: Y miren nomás por acá el saludazo para mi amistad Chacorrata Pérez. Por acá el saludazo para mi amistad Chacorrata Pérez. Por ahí el saludo para mi compita el Dubolinas Caso, mi compa Dubolinas Caso. Pórtate serio. Manifiéstate, viejo, manifiéstate. Saludos por ahí para toda la bandita que anda por acá en la sintonía perfecta. Por ahí para la muñequita Liz, por ahí para mi compita, mi amistad Chacorrata Pérez. Para mi compa el muñeco, por ahí para la amiga anónima. Por ahí para mi carnalito el chaparro de Villa Hidalgo. Para Patricio Rivera, por ahí para Guaremizclis. Para el niño Lino, por ahí para el pinche Tuercas. Para mi compita Esteban Chévez, por ahí para los nenuquillos. Por ahí para mi compita el maestro Chisco, el saludazo. Por ahí para mi compita el Conce de Guanajuato. Vámonos por acá en lo que me dicen qué rollo con el pollo, qué rollo, qué show. Por ahí dice, dice por acá mi amistad, un saludo para mi amistad, para mi amistad Liz, dice por acá, uy nomás, claro que sí, por acá el saludazo para la muñequita Liz de parte de Chacortita Pérez, racita el patio, y por acá va a andar completamente libre y completamente disponible, a ver quién dice, lloviznando y haciendo sol.
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3: Hijo mano, y ahora sí que la muñequita Liz, ahora sí que la muñequita Liz se fue a freír espárragos, hijo mano, chao. Dice por acá mi amistad Chacorrata Pérez, dice un saludo por ahí para mi amistad Liz, dígale que no se enoje, dígale que no se enoje, hoy nomás, vámonos por acá sonando para ti, Wim. Vámonos para acá complaciendo a mi amistad.
4: Esa canción me gusta, oiga, se llama Volver, es de lo más reciente de los Ávila. Póngale atención.

0: Vamos nomás para acá, saludando por ahí para mi amita Chaporrotita Pérez.
1: No, pinche pato, me cae que sí te pareces a Pepe Tobar y sus chacales, vato. Pinche bigotazo. No, hasta envidia da.
0: Ya, a perrillo, dijo la mosca. ¿Dónde me vites? ¿Dónde me vites tú, mi amistad? A ver, coméntale. Vámonos por acá sonando. Racita, vámonos por acá complaciendo por acá. A ver, Racita. Vámonos arrancando programación especial con mi compita, el muñeco. Y nos vamos a ir con barrita completamente libre. Vámonos por acá complaciendo a la amiga anónima, hoy nomás.

0: totalmente libre, racita. ¿Qué más quieren? ¿Qué más quieren, hijo mano? Por acá dice mi amistad Chacorta Pérez, ahí patiwi. Compláceme con la rolita, la noche perfecta por ahí con los similares. Ay, por favor, y con el permiso por ahí del patrocinador y la patrocinadora, por supuesto que yes. Claro que sí, mi compa, claro que sí. Mire nomás, barrita libre, barrita completamente libre por acá. En el patrocinio, la amiga anónima y mi compita el chuchu, mi compita el muñeco. ¡Chao! Y siéntenme al chino de la labor. ¿Qué dice por acá la muñequita Liz?
1: No, nada de eso. Al enojarse aquí, uno sabe que en esta radio, y el primo lo sabe, que aquí con nosotros es puro relajo.
0: Puro relajo, así es que relájate, mi amistad. Relájate o te doy un chiricuazo. ¡Chao! Hijo mano, ¿dónde quedó? ¿Dónde quedó? ¿Dónde quedó? ¿Dónde quedó, hijo mano? ¿Dónde quedó? Hoy nomás.
1: Que pegarle a la mujer mejor, siéntale los chingazos a él, ¿cómo hay que?

0: quiero saber, yo solamente quiero saber una cosa. Yo solamente quiero saber una cosa. ¿Quién es? ¿Quién es la amiga anónima? ¡Chao! Hoy no más. Vámonos por acá sonando patiwi. Vámonos complaciendo a mi amistad Chacorta Pérez. Hoy no más.
1: Llegamos.

0: tres taconudas, hijo mano, mi compa Mofles. Ponte la del Puebla, compa Mofles, ponte la del Puebla. Mire nomás, tres coronitas familiares, mi compa. Ese es Toño, Pepita y Flor. Aviénteme una pa' 14, aviénteme una pa' 14. Dice por acá mi amistad Chacorta Pérez, yo también quiero saber quién es esa famosísima. ¿Quién es esa famosísima anónima pa' ti, güey? ¿Qué dice por acá mi compa el muñeco? Dice, güey, andas más contento que cuando quedó campeón en la América. Dice, 100 tamales para ti. Hijo mano, vámonos por acá sonando, vámonos por acá sonando. A ver qué dice la muñequita, a ver qué dice por acá la muñequita Liz.
1: Bueno, primas, hay con permiso de los patrocinadores, te encargo. Soy para ti de Grupo Brindis. Aquí hay para llevar de la banda Limón, Indestructible con la energía norteña. Y muchas gracias.
0: ¡Ay, no más! ¡Claro que sí, claro que sí! Mientras, vámonos por acá complaciendo. Complaciendo a la amiga a anónima con una rolita de esa de eslabón. Eslabón por eslabón, por ahí con el mismísimo agarrachichis. Digo, con el Lalo Mora. ¡Hoy no más!

vámonos, vámonos por acá sonando, vámonos por acá sonando. Por ahí el saludo para la amiga Reina, dice saludos a todos. Saluditos por ahí para el compa Rafita también, pues que se ha visto. Por ahí para mi amistad Chacorta Pérez, dice ahí para ti, güey. A mí colócame con un mix de 30 minutos. Chao, chao, no chingue mi coche y pórtese.

serio, hay que respetar, vámonos, vámonos por acá sonando pa' ti, güey, hoy nomás. ¿Y qué dice por acá la amiga anónima? Dice, como es viernes, por ahí ponte invasores el calabaciao. Chao, hoy nomás.

0: más porque es viernes, ahí quedó el calabaciao. Chao, chao. Saludos por ahí para la muñequita Liz. Dice por acá la muñequita.
1: Ahora sí, primazo, se van a disputar a ese muñecote, como hay que comentarle al
0: Chao,
1: Chuy.
0: chao.
1: Hoy ando ronca porque ando un poquillo mala de mi garganta. ¿Cómo hay que, primo?
0: Dice mi compita el muñeco que allá por Pensilvania, sí chilla el sartén. ¿Qué dice por acá mi amistad Chacorra Tapérez y Patiwi? A mí compláceme con un mix por ahí de 30 minutos. Chau, chau, dice. Ey, Patiwi, compláceme con la rolita cuando apenas era un jovencito con Ramón Ayala. Ay, por favor, Patiwi, con el permiso por ahí de los patrocinadores, nomás porque es viernes, hijo mano. Por acá el saludazo para mi compita el guaris mío. Dice para acá el compita, Guares mío, y como es viernes te pones enredadita por ahí con el vaivén del amor nomás de Aldrede y con el permiso por ahí de los patrocinadores. Claro que sí, mi Guarimisclis, claro que sí, por acá también. Vámonos para acá. Ya dijo, mire nomás. Ya está, amigas anónimas, ya está. Que sean las dos orejitas, pues que se ha visto. Vámonos por acá sonando, vámonos por acá. Dice por acá. Y por ahí ponte Ramón Ayala, un rinconcito en el cielo. Claro que sí, por acá tenemos varias peticiones, así es que cómete un erro, machapán, pato. Hoy nomás.

cruzó, tú mira, ven, oye, güey, traigo un chuchuluco, cha, cha. Y por acá tirando más mole que a Rudy, que era por ahí mi amistad, Chacorta Pérez. Y aquí hay para llevar, aquí hay para llevar, van a Querétaro, van a Culiacán, hoy nomás.

hoy nomás, por ahí quedó esa rolita por ahí del repertorio por ahí de la muñequita Liz, vámonos por acá sonando. ¿Qué dice mi amistad? ¿Vas a querer Patigmi o se las echo al Rocky y al Firulais? Mi compa, échame una pa' acá, viejón. La neta, sí ando antojadillo de una. Ya tengo días que nomás nadota. Desde el día del Pato Fest, desde el domingo que nomás no las pruebo, mi compa. Ya hasta se me olvidaron a qué saben. Dice por acá mi compita Misael, dice mi compa Patiwis. Saludos por ahí en Fílate Jamás de Grupo Innovaciones. Saludos a los patrocinadores para mi muñequita Liz. Y aquí andamos en la pura sintonía perfecta. Mi compa, saca las pitufinas, mi compa, saca las pitufinas. Haz caso, pórtate, señor. ¡Chao, chao! Dice por acá, vámonos por acá sonando. Dice la muñequita Liz, dile que las quiero, que me las mande de verdad. Por ahí el docecillo. ¡Chao, chao! A ver, comenta, linche muñeco. Que no las quiere virtuales, la muñequita no las quiere virtuales. Las quiere de verdad, hijo mano. Hoy nomás.

0: Y hoy nomás, y que dice por acá la amiga anónima, que dice por acá la anónima, dice, por favor, enfílate esa rolita de banda carnaval, ya me vi contigo, y la de huracanes, amar a mi nivel, claro que sí, que dice por acá la muñequita Liz.
1: Ya ves, Chucho, ¿qué más quieres? Hasta te salió cocinera. No, hombre, si la pierdes ya es porque tú quieres, y ya ves cómo andabas ahí por toda la calle de la tristeza, como hay que coméntale. Ya ves, Chucho, ¿qué más quieres? Hasta te salió cocinera. No, hombre, si la pierdes ya es porque tú quieres, y ya ves cómo andabas ahí por toda la calle de la tristeza, como hay que coméntale.

0: como hay que la amiga anónima también está en plena cocinación. Chao, chao. A ver, coméntenle. Mire nomás, mire nomás, no, hombre, ya está hambre me dio. Hijo mano, puras cocineras por acá en la insaciable radio. Hijo mano, que no voy a andar sabiendo yo, mire nomás, un caldito y con esta crudilla que traigo, hijo mano. No, que no habías tomado, pato, pórtate serio. Vámonos por acá, ¿qué dice la muñequita Liz? A ver, coméntale, muñequita, cha, cha.
1: No, hombre, primo. Sí, cierto, Chacorta, sí tiene toda la razón. Sí, te pareces bastante a Pepe Tobar, así como andabas ese día, ¿cómo hay que?
0: Hijo mano, ¿a poco sí?
1: Bueno, también te encontré un poquito parecido al Mofle, yo pensé que eras el Mofle.
0: Hijo mano, no chingui, mi cochi, no chingui, por ti, ¿sí, serio? Hay que respetar, chao, chao. Saludos por ahí para mi compita, el muñeco, por ahí para la amiga anónima, los patrocinadores del día de hoy, miren nomás, la neta que sí. Esa amiga anónima ya me antojó, ya me antojó. ¡Chao! Déjenme, voy mejor por mi caguama, mejor. Vámonos por acá tirando más mole que arroz. Hoy nomás.

acá el saludazo por ahí para mi compita. ¿Qué digo, mi compita, mi carnalito Patricio Rivers? Dice, habrá chance esa rola, carnal, el muñeco por ahí con Liberación. Saludos al Guariz mío, al Chaparro de Villa Hidalgo, por ahí para Sari, Caballito y Duvalín. Para los Rivera Juniors, claro que sí, mi compita, ya por acá la puse en la listilla. Ya por acá la puse en la lista, por acá el saludazo. El saludazo para toda la bandita que anda por acá en la pura sintonía perfecta. Vámonos por acá sonando pa' ti, güey, mire nomás. Hijo mano, ponle play, pato.

0: cama.
1: Hoy nomás, hoy nomás. Si hasta en mis sueños te he sido fiel. Salud por ahí para mi compita el muñeco, por ahí para la amiga anónima, por ahí para la muñequita Liz, por ahí para mi compita Misael, a mi amistad Chacortita Pérez, por ahí para el guarish mío, mi amistad. No me llegó la modelo, mi compa, pórtate serio. Hay que respetar. Vámonos por acá sonando para ti, güey. Ya me vi contigo y para complacer a la amiga anónima. Hoy nomás.

0: Hoy nomás, hoy nomás, hoy nomás por acá. El saludazo por ahí para la amiga anónima, por ahí para la muñequita Liz. Dice, así ando yo bailando con Misael, miren nomás. De cachetito, de cartoncito, apachurro, hijo mano.
1: Primo, hay con permiso de los patrocinadores, te encargo. Eres toda una mujer con Grupo Brindis y Ever Forever con Grupo Brindis y muchas gracias.
0: Claro que sí, claro que por supuesto, claro que por supuesto que yes. Por acá también tenemos mensajito por acá de la terminación 37 5 3. Dice, hola, buenas tardes. ¿Me podrías complacer, por favor, con estas dos canciones? La de Grupo Firme, En Tu Perra Vida, y la de Te Felicito. Por ahí con saludos para el patrocinador, especialmente de parte de una anónima. Hijo mano, vámonos por acá, enfilando los temazos. Claro que por supuesto que yes. Mientras, mire nomás que tenemos, que sigue Patiwi, Amar a mi nivel, hoy nomás.

0: el saludazo para el pinche tuercas. ¡Chao! A ver, coméntenle cómo hay que, mi compa, pero coméntenle. Por acá, vámonos, vámonos por acá sonando, vámonos por acá sonando. El saludo para mi compita el mouse, mi compita Águila Salas. Andamos con barrita completamente. Andamos con barrita libre, dice por acá mi compa Águila Salas. Tardes, tardes, viejón. Por ahí, güey, muy buenas tardes. Nomás las rolas que andan sonando, machín, en la insaciable radio, mi compa. Pura rolita, pura rolita, pura rolita perrona. Vámonos por acá sonando. Miren nomás, pa' ti, güey. El saludo por ahí para mi compita el muñeco, por ahí para el compita Misael. Dice, por ahí te encargo otro temita. Nunca me fui por ahí de Grupo Innovación, ahí con el permiso por ahí de los patrocinadores. Y saludos para ellos, claro que sí. Por acá me faltaba de enfilar una rolita de la muñequita. ¿Cuál era? A ver.
1: Mujer con Grupo Brindis y Ever Forever con Grupo Brindis.
0: Ever Forever, hijo mano. Por acá el saludazo para el compa Rafita, por ahí para mi compa Águila Salas. Pásale, viejón, traemos barrita libre. ¿Cuál enfilo? ¿Cuál enfilo? A ver, coméntele mientras. Vámonos con el muñeco complaciendo por ahí a mi compita Patricio Rivera. Hoy no más.

0: Siéntame al pinche muñeco.
1: Hijo mano.
0: Siéntame al pinche muñeco.
1: A ver, mi compa muñeco, siéntate, muñeco, siéntate. Salud por ahí para el compa Rafita, por ahí para la muñequita Liz, para mi compita Genariux García.
2: Oh, Chucho, ya esta cumbia tienes, ya eres bien famoso, ¿cómo hay que...? ¿Y quién viera al Chucho? El Chucho tiene pegue. ¡Alócate, bebé!
1: Hijo mano, feo y desnalgado.
2: Y ya se nos fue Chacortita, ya tuve miedo que la plancha se caliente, ¿cómo hay que...?
1: No, mi amistad aquí anda, mi amistad, nomás que está bien atoradillo por ahí con un hueso. Está bien atoradillo con un hueso, ¿cómo hay que...? Por acá el saludazo para mi compa Genaro García. Dice... ¿Se puede compenetrar o puro VIP? Mi compa, usted pásele, pásele a lo barrido, mi compa, que traemos barrita libre, ¿cómo hay que...? Dice por acá mi compa Aguila Sala, salud por ahí a los patrocinadores y cuando puedas me enfilas una rolita por ahí con los temerarios. Tú eras mi amor, por favor, hijo mano. Dice, saludos a los que andan en sintonía y que no falte el saludo para ti en cabina. Vamos a chillar un rato, mi compa, hijo mano. Bueno, pues ya que, mi compa, por acá traigo unos... Por acá traigo unas toallillas húmedas para limpiar las lagrimillas. Vámonos por acá sonando y arriba los Pumas. ¡Chao! ¡Chao! ¡Hoy nomás!

Dice por acá mi compita Genaro García, diablo, señorito. Hijo mano, dice, ¿cómo le hace ese muñeco? Yo nomás no pesco nada, lo único que he logrado, lo único que logro pescar fue la Salomé. ¡Chao! Algo es algo, dijo el calvo, por ahí cuando le salió un pelillo a don Miguel Hidalgo. ¡Ay, nomás! ¿Qué dice por acá? Saludos por ahí para la amiga anónima. Dice, ¡tracas, hijo mano! ¡Chao! Saludos por ahí para mi compita Águila Salas, por ahí para mi amistad Chacorrata Pérez. Dice, ¿cómo miras las piporras patiwi? Mire mi compa, ¿son las del Peggy o son las del Jale? A ver, coméntele. Chau. ¿No habrá modillo por ahí de una piporrilla de esa palpato? A ver, coméntele. Hoy nomás.

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Eso, hijo mano. Mi compostete que dice que traemos barrita libre, barrita libre. Dice por acá mi compita Chacorre Tapérez, son las del jale patiwi, pero todavía están buenas para ir a tirar rostro. Y son todavía están buenas, mi compa, están buenas para dar el rol. Para ir a tirar barra, pues que se ha visto. Saludos por ahí para mi compita Guarimisclis. Dice nene, por ahí por favor te enfilas. Hoy correteé una flor por ahí con los más románticos. Y saludos para todos parejitos. ¡Chao! ¡Chao! Saludos por ahí para mi compita Águila Salas, por ahí para mi compita el muñeco, por ahí para mi compita Genaro García, por ahí para el compa Rafita, por ahí para el pinche tuercas, vámonos por acá sonando, patiwi. ¿Qué sigue por acá? ¿Qué sigue por acá? Vámonos complaciendo por ahí a la muñequita Liz. Hoy nomás, por acá tengo un doble play de la muñequita. La rolita nunca fui por ahí con un grupo Innovación y algo que por acá nos andan cargando. Mi compita Guarismiscles, algo de los más románticos. Si les debo una canción por ahí, díganme. Ah, por acá también vamos a enfilar la que nos anda encargando mi compita Águilas Alas por ahí de los Te Me Duermes. ¡Chao! Hoy nomás. Yo sabía que me faltaba una, pero no sabía cuál. Vámonos por acá sonando, patiwis. Y te comes un mazapán. Hoy nomás.

0: no le aflojen, porque si le aflojan, se chorrea. ¡Chao! Dice por acá la amiga anónima, está bueno el cotorreo, salud por eso. Hijo mano, déjenle toma mi caguamita. Déjenle toma mi caguama. Dice por acá, déjenle tomo porque mi compita Genaro García, la neta, me mandó una Biblia. Wait a moment, please. No se crean. Vámonos por acá, dice mi compita Genaro, pa' ti, güey. Ya es viernes, viejote. Ya es viernes, ya será bueno. Ya será buena hora pedir una de Jenny Rivera. Chécale a ver si se encuentra la intrusa. Hijo humano. La intrusa con Jenny Rivera a perrillo, dijo la mosca. Dice saludos desde la sede de los vientos para tus patrocinadores. Saludos para el compita Águila Salas. Saludos para la muñequita Liz. Para el buen Misael. Para todos los que se encuentren en sintonía de la insaciable radio. Y chúpale, Patricio. ¡Chúpale, Patricio! No le hace que después le tomes. ¡Chao, chao! No chingue, mi cochi. Ese, güey. Pórtese si serio, mi compita Genariux. Pórtese si serio, porque lo va a espantar el muñeco diabólico. Saludos por ahí para la Chucky. Miren nomás, acá anda la Chucky. Hablando del muñeco diabólico. Y por acá la Chucky anda mandando un mensajillo. Saludos por ahí para mi compita el muñeco. Saludos por ahí para la muñequita Liz. A ver, coméntale,
1: Hijo mano, esa llegó bien dolida. ¿Quieres más muñequitos? Pues te guisamos un huevo. Chao, chao. Pero comenta algo, muñequito. Te quedaste muy seriosote. ¿Cómo hay que? Saludos para Águila Salas.
0: Bueno, más, claro que sí, por ahí el saludazo. El saludazo por ahí para mi compita Guarimisclis. Por ahí para mi amistad Chacorra Tapere, dice. Ese güey no chingue, mi coche, pinche mi amistad. Ahora sí se la sacó para orinar. Dice, le voy a mandar unas botas Nike, mi patiwi. ¡Chao, chao! Ese güey. No chingue, mi coche, por ti, si serio, hay que respetar. Dice por acá. Dice por acá la amiga anónima, dice, ponte el vato gacho, apoyemos por ahí con el cotorreo, chao, chao, ya dijo, vamos enfilando por ahí el vato gacho, pues que se ha visto hoy nomás. Por acá dice mi amistad Chacorrata Pérez, hoy pa' ti, compláceme con la rolita, la gitana por ahí con Bronco, 956, chao, chao, ya dijo por acá la amiga anónima. La amiga anónima está entrando al cotorreo. Ella no se agüita. ¡Chao, chao! El que se agüita es el hinche muñeco. ¡Vámonos por acá sonando, patigüí! Nunca me fui. ¡Chao, chao! ¡Hoy nomás!

0: temazo, y nomás por ahí quedó ese temazo, hijo mano. Vámonos por acá sonando. Dice por acá mi compita el muñeco, adiós Chucho, ya me voy, voy por un 12. Hijo mano, y mi compa, apenas va a salir su rola, mi compa Chucho. Apenas va a salir su rola, no se vaya, Portis y serio. Dice por acá mi amistad Chacorra Taperes, ahí pa' ti, güey. Dice, hey Patigui, pero ¿quién es esa muchachota misteriosa? A ver, coméntele. ¡Chau! Todos queremos saber quién es la amiga anónima. Yo también eso quisiera saber, mi compa. Yo también quisiera saber, pero nomás nadota. Salud para la muñequita Liz. ¿Qué dice por acá la muñequita?
1: Tú no te agüites, amiga anónima. Él mismo dijo que él no tenía correa y que él era libre como el viento. ¿Cómo hay que coméntale, mi chula? ¡Chau!
0: ¡Pinche Chucho! ¿Quién como tú, güey? ¿Cuál perfume usas? A ver, perrillo, coméntale, pasa la receta. Yo también, yo quiero ser como tú cuando sea grande. ¡Chao, chao! No te creas, mi amorchito. ¡No te creas, mi amor! ¡Chao, chao! ¡Ay, nomás, hijo mano! Al Pati, güey, sí, le van a dar unos chiricuazos por andar acá. Que no voy a andar chamiendo yo. Vámonos por acá, ¿qué dice? ¿Qué dice mi compita Águila Salas? Dice, pues, con el permiso para de los patrocinadores en filas, la rolita de Grupo Exterminador. Soy Cocodrilo, por favor, saludo desde Michigan. Hoy nomás, claro que sí. Mientras, vámonle. Vamos a ponerle por acá el himno del compa Chucho, o sea, del perro muñeco. Hoy nomás.

Pinche perro muñeco, vato gacho. ¡Chao! No te creas, pinche muñeco. No te vayas a enojar, güey. Cotorrea, güey. Cotorrea. Mira, ven. Dice por acá el muñeco. Ya me fui, pato. Ya no ando aquí. Pinche muñeco. Pinche perro muñeco. Te fuiste como perro regañado. Ah, pues eres perro, va. ¿Sí has visto cómo meten la cola a los perrillos entre las patas, güey? Así me imagino que te fuiste, güey. Así me imagino que te fuiste bien escurridillo con la colilla entre las patas. ¡Chao, chao! Vámonos por acá complaciendo, vámonos complaciendo por acá, mi compita. A mi compita Águilas Alas, hoy no más. Ese mi compita Águilas Alas anda, pero banqueteando. ¡Chao!

Miren nomás por acá mi compita Águila Salas, dice esa noche, chao. No chille, mi compa, no chille.

0: Ese mi compita Águilas Alas nos vino a sacarlas de cocodrilo. Hijo mano, pórtate serio, compita. Saludos para la amiga anónima, dice, haciendo las gordas para el muñeco. Mire nomás. Y son, y no son blancas, son tortillas de maíz prieto. ¡Cha, chao! ¿A poco sí le sabes? Se ve que sí le sabes, Luisita. ¡Cha, chao! Saludos para mi compita. Para mi compita, mi amistad Chacorta Pérez. ¿Por qué me pegas, mi amistad? Pórtate serio, pórtate serio. A ver, Chucho. Mira, mi Chucho, te vas a echar una negra. Mira, una larga negra, mi compa. ¿Cómo hay que? Coméntale, o sea, una gorda larga, güey. Gorda y larga, Chucho, gorda y larga. Es las que anda haciendo por ahí la amiga anónima. Coméntale, perrillo, pero coméntale. Chao, chao. Salud para la muñequita, Liz.
1: Aguante, muñequito, aguante, atórele. Usted mismo dijo que no tenía correa, ahora aguántele. Y ahí esté, ¿cómo hay que? Coméntele. Ahora sí, muñequito, se te juntaron todas, ¿cómo hay que? Y ahí con permiso de los patrocinadores te encargo, déjame llorar con Río Grande y una dama divina con Jenny Rivera y muchas gracias.
0: Ya dijo, ya dijo.
1: Primazo, y dile a Chacortita que en verdad te mande las botas para cuando vayas a cantar, porque la neta, si te pareces a Pepe Tobar.
0: Yo soy el hijo pródigo. Cha, cha, el hijo pródigo. Pinche pato, traes puro perro, güey. Sueño, vete a echar una dormidita. Saludos para ahí para el guarichí mío. Hijo mano. Y eso cuando fue a ver Guarimiscles. Coméntale, perrillo, coméntale eso cuando fue o andas de perro chapulín. Andas de perro chapulín para bloquearte igual que al pinche muñeco por andar de colilla suelta. ¡Chao! Hijo mano, hoy no más. Vámonos para acá con los más románticos. Hoy corté una flor ahí para complacer al compita guarichí mío. Hoy no más.
2: 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Hoy corté una flor.
3: ¡Ale!

0: cotorreo está bien perrón. Y ya nos andamos pasando a retirar.
1: Para la gente de Nuevo León.
0: Saludos por ahí para el compa Guaremizclis.
1: De Cerralbo. Eso. De China, de Bravo.
0: Pinche Guaremizclis, te pasa el Guaremizclis. Apenas me lo iba a mandar para mí.
1: Con mucho cariño.
0: Chao. Mándamelo, coyi, coyi, coyi.

0: y yo su gran
1: no
0: señor.
1: No chingues, mil clips por la serio, Catemen. Dice, luego te vas a tocar tú solo. No, no, no, mejor no haz caso. Saludos para mi compita Esteban Chévez. Vas llegando, mi compa Esteban Chévez. Vas llegando y yo me voy yendo, ¿cómo hay que? Saludos para la muñequita Liz. Dice, anda de chapulín por ahí. Ese guarimizclis, chao, chao. Dice por acá mi compa Águila Salas. Se mamut, ese Genaro Garracía con la de Jenny Rivera, chao. ¡Chao! Vámonos por acá, soy cocodrilo y nomás. Ya por acá pegándole la recta final, pero no se despegue de la bocinilla. Bueno, yo ya por acá me ando pronto a retirar. Pero llega
2: ahora
1: por acá,
2: sí,
1: camina la amiga Jessica.
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1: Dice por acá mi compa y las alas. A mí se me hace que la costillita lo obligó a que pidiera esa rola de Jenny Rivera. ¡Chao!

cierto, hagan caso, hay que respetar. Saludos para toda la bandita, para el pinche tuercas, para mi amistad Chacorta Pérez. Chúpale a la pitufina, mi amistad, chúpale a la pitufina.